0: Gracias.
1: Sí. Hola. Bueno, sí, más sería. Okay. The only job I have left in the city is 1430 West State Street. South of Tricia. ETA there.
0: 9 minutes.